0: Es la hora 21, un minuto.
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0: Es la hora 21:58 minutos.
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ya llevo como dos, tres chelitas, entonces pues avísame, precioso.

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0: Es la hora 22:58 minutos.
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0: Es la hora 0:59 minutos.
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0: Es la hora 3 en punto.
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0: 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El único lugar que no cierra.
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0: Es la hora 5 en punto.
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0: Es la hora 5:59 minutos.
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0: Es la hora 6:59 minutos.
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0: Es la hora 7:29 minutos.
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0: Es la hora 8:01.
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0: Es la hora 8:29 minutos.
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0: Es la hora 9:02.
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0: El mundo se encamina hacia un nuevo orden internacional marcado por el reparto del globo en esferas de influencia. La reciente intervención de Estados Unidos en Venezuela confirma la intención de Washington de asumir el control absoluto del continente americano.
1: Bueno, ahora sí, el precio que tenemos que pagar todos como venezolanos es nuestro petróleo, sí, pero quizá vamos a estar mucho mejor, ¿entiendes? Entonces, ahora sí, quizá va a morir mucha gente, ¿o no?
2: ¡Te lo agradezco! ¡Titán nos ha liberado!
3: Yo no diría liberar, más bien, hay una administración nueva.
4: Tras la exitosa intervención estadounidense en Venezuela, se espera que miles de ciudadanos venezolanos regresen a su país.
5: ¡Maduro no está más! ¡Maduro se lo llevaron! Y ahora comienza un camino donde todos ustedes van a volver a su Venezuela querida.
6: Yo, por ejemplo, no me quiero ir.
5: Van a volver.
7: Esto se va a poner feo.
8: Soy Javier Milei, economista. Soy especialista en crecimiento económico con y sin dinero.
9: Ah, bueno, ahora sí, ¿eh?
10: Están cerrando 26 empresas por día desde que usted asumió. El 80% de la gente no llega a fin de mes. ¿Los tiene en cuenta?
11: Y en segundos se provoca la hecatombe. La debacle total. La sequía de hechos bochornosos que España no tiene.
8: ¿Cómo quiere que lo arregle? Vamos, dígame. ¿Cómo le pongo plata a la gente?
10: El economista es usted.
8: No, bueno, pero usted, digamos, o sea, a ver,
10: usted, digamos, es especialista en crecimiento, ¿sí?, con y sin dinero, presidente.
8: No, bueno, digo, pero digamos, sí,
12: digo, vamos a decir, no, esto tal, no se puede, no sé qué, bueno, digo.
13: ¿Qué se sabe hasta ahora de los incendios en la Patagonia? El gobierno provincial está convencido de que fue intencional. De hecho, el fiscal general de Chubut especificó que en la zona donde se inició el fuego no se encontraron rastros ni de asado ni de fogón, es decir, que alguien fue a prender fuego intencionalmente.
14: Aquí tenemos al vocero del Ponciduende, Javier Milei, hablando sobre una nueva ley.
15: En cuanto a tierras rurales, se libera la compra por parte de privados extranjeros. También se elimina la prohibición de cambiar la actividad productiva del campo por 30, 60 años tras un incendio, una ley.
16: ¡Qué coincidencia!
17: Superamigues, Sudamérica está en llamas y los necesita. El presidente de Chile declaró estado de catástrofe en la Patagonia y en la Argentina los incendios están arrasando miles de hectáreas en el sur. ¡Cáspita! ¿Se sabe si estos incendios fueron intencionalmente causados? En efecto, Robin, se ha logrado comprobar que los incendios han sido provocados de manera intencionada. ¿Hay sospechosos? Hay registros fílmicos de un pequeño grupo de turistas israelíes encendiendo cigarrillos en áreas donde eso está terminantemente prohibido. Uno de ellos fue capturado en Chile por dicha conducta. Gracias por la información, inspector. Bien, ya lo oyeron, superamigues. Fueron los mapuches.
18: Llego a fin de mes, pero por el hecho de que comparto gastos en mi casa con mi familia. Me tuve que mudar.
19: Para achicar gastos.
18: Sí. A veces yo tenía vehículo propio, personal, lo tuve que vender. Cero capacidad de ahorro. Cosas básicas como salir a tomar una cerveza, ponele. Uno las tiene que empezar a restringir por el hecho de que las birras son 2 kilos de milanesa.
19: ¿Apoyaste la propuesta del gobierno de Javier Milei?
18: Sí, lo apoyé. Tengo muchas dudas igual.
20: ¿Balance positivo o negativo?
21: Positivo.
20: ¿Qué destacás?
21: Hubieron cambios positivos para la sociedad.
20: ¿Vos cuál sentiste hace uno?
21: En lo que es la economía, más que nada. Yo siento que la economía va para bien. La sociedad dice que no, pero para mí va bien.
20: ¿Vos de qué trabajás?
21: Yo no estoy desempleado ahora, pero la verdad que...

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2: Con el tiro sin pánico en una fiesta en Zárate. Escuchemos, a ver.
3: De una gran conmoción en Zárate.
4: Estamos en Zárate, en vivo. ¿Qué pasó?
5: En su casa rascándose las gomas, ahora quiere tomar sol en la terraza. ¿Qué se cree que es? Ella tiene que estar en cana como todos los chorros.
6: Pónganle que yo soy una broncha peronista.
7: Yo escucho al presidente, te guste bien o no, todo lo que cuenta en términos económicos se está cumpliendo o lo cumplió.
8: Los últimos meses, además, sacamos la pobreza a 8 millones de argentinos.
9: Cada 9 millones de personas.
10: Sacamos a 10 millones de personas.
11: 11 millones de personas a la pobreza.
12: A 12 millones de argentinos.
13: Y 13 millones de argentinos.
14: 14 millones de argentinos.
15: 15 millones de personas de la pobreza.
16: ¡Ah! ¡Yo lo puedo creer!
17: Make Argentina Great Again.
18: El Banco Ciudad lanzó un crédito de hasta 18 cuotas para pagar las expensas atrasadas.
7: Sus logros económicos y el rumbo que tomó económicamente el país fue todo real.
19: Ah, bueno, ahora sí, ¿eh?
20: Qué bueno que es estar del lado correcto de la historia.
21: Pero tú en casa, renuncia a todo y demuestra que...
22: ¡El pobre es pobre porque quiere!
21: Sí, para demostrarlo enviamos hijo al extranjero. Sin contactos ni educación, sin el apoyo de papi y sin sus privilegios.
22: ¡Tres, dos, uno!
21: ¡Veamos su resultado! ¡Hijo! Parece que otro niño privilegiado no soportó la realidad.
23: La solución que el gobierno les ofrece es la ley de reforma laboral para bajar el costo argentino. Berzo dijo que la reforma no es para bajar el costo argentino, sino para aumentar la ganancia del argentino piola. Eso. Y si no, fíjate los artículos importados. Los traen a 2 y los venden a 35 el costo argentino. Es que todo el mundo se quiere hacer rico en 15 minutos sin arriesgar nada y jodiendo al prójimo, gritaba uno. Lo que pretenden con la reforma chillón delegado es tener semanas de 10 días hábiles y, si fuera posible, días de 32 horas y que si te rajan, le beses la mano al trompa y le digas ¡gracias, amo!
0: El presidente Milei entró de lleno en una pelea mano a mano con Paolo Roca. Junto a Mercado Libre, Techín es la gran empresa argentina, lo fue durante más de 40 años. Y el concurso, como ya sabemos, lo ganó una empresa de origen indio. Milei le dijo Don Chatarrín a Paolo Roca.
24: Ladies and gentlemen,
25: con ustedes,
24: a legendary,
25: una legendaria superestrella. Les presento al único, al invicto, al imbatible, el campeón mundial de todas las categorías. Él es

Y me pregunto yo, siendo que es viernes, ¿es casualidad que esté así de bonito? No, no es casualidad. Está hermoso. Sí. Se lo ve muy lindo el día, Está sexy. Sí, está con pollerita corta. Lo veo. Sí. Sí. No, pero es una belleza de día, soleado. Se lo ve celeste, muy bonito al cielo. Así que bueno. En fin, acá estamos entonces listos como para, bueno, hacer lo que tenemos que hacer una mañana de viernes. No cualquiera, una mañana única e irrepetible, siendo que es hoy 2 de octubre de 2026. De a poquito, sí, nos fuimos fumando el año y mirá hasta dónde llegamos. Y a pesar de que últimamente todos los meses se hacen cada vez más largos y todo, es inexorable, va a terminar 2026. Y ya estamos acá, Por lo pronto, lo que termina la semana hábil y venimos acá a testimoniarlo, amigos. Sí, señor. ¿Por qué? Porque le vamos a poner música para que se note que es viernes. Ajá, y qué sé yo, sí, ¿qué le ponemos? 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
2: Es la hora 9:31.
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Muy bien, cuando faltan 22 minutos para las 10 de la mañana, te cuento que estamos con una temperatura en nuestra zona de 13 grados. La térmica es de 12 grados y la máxima pronosticada para hoy es de 19. Tenemos un cielo que, si está en gran parte celeste, se puede decir que está mayormente soleado. Hay unas nubecitas, pero no entorpecen nada. La humedad es del 74%, la presión atmosférica 1019 hectopascales y los vientos soplan del noreste a 13 kilómetros la hora. Muy bien, y nos avisan por acá.

El gobierno comienza 14 días clave, que son para evitar la caída del DNU 70. Aquel que, bueno, sí, era como una especie de mega decreto. Bueno, exactamente. Bueno, están haciendo todos los contactos con los aliados para tratar de mantenerlo porque, bueno, desde la oposición sí, hicieron una convocatoria para someterlo nuevamente a votación, ¿no? Para voltearlo, va. Anoche, en la última jugada de la quiniela de la ciudad de Buenos Aires, salió a la cabeza la iglesia, el 84, 4.584. A su vez, en la bonaerense, en la última jugada del día, anoche, en la nocturna, salió a la cabeza el 62, la inundación, 8.962. ¿Y estos números? 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Muy bien, y finalmente, bueno, sí, así es, aterrizó Messi en Argentina con su familia para jugar el partido de despedida de la selección. Y la pregunta es saber si va a estar este sábado en el Monumental, que es el partido con Burkina Faso, el segundo de la fecha FIFA. 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Así es, señores, ahí estamos, perfecto. Y ahora ya estamos como para alargar nuestro primer bloquecito de Nacionales ahora. Sí, lo largamos ahora. Ahí estamos, 19 minutos para las 10 de la mañana.

Ahí estaba pasando justamente Sky, haciendo Tal vez mañana. Sí, hacía rato que no lo poníamos. Y este tampoco, Puf, este. Qué buen tema, Muy buen disco este. Esto es Cielo Raso.

0: Ahora, vos no te fuiste a internarte porque estabas loco. Vos fuiste para descansar y para estar tranquilo.
1: Sí, o sea, tenía Manhattan entre el Caribe o en la clínica esa. Como me quedaba más cerca, tomé el colectivo para que la clínica... ¡Hola!

0: Hola, baby. ¿Y qué hacemos entonces? ¿A dónde estamos acá? Bueno, vamos a darle bola a la gente porque al fin y al cabo. Al fin y al cabo.
1: Attention. 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
0: Muy bien. Buenos días, Robert. ¿Qué dice por ahí? Qué bueno, ¿eh? Hacía rato que no ponías Sky. Sí. Vos sos más del indio, ¿no? Me gusta más el indio, pero qué sé yo, los temas que Sky que me gustan, ¿eh? Sí. No tengo nada para decir, ¿eh? Aquí tengo acá, dice, octubre más ricotero. Ah, buen día, dice nuestro asesor letrado. ¿Cómo le va? Espero que ande bien, ¿eh? Buenos días también por acá, que viene Ismael, que nos dice, a ver. Hace 31 años empezaba la temporada de Ramones. No me acuerdo si fueron 7 u 8 días en obra. Yo fui a 3, dice. Tengo grabada la publicidad de la Rock and Pop en un cassette. Hubo una fecha que fue un sábado a la tarde porque había elecciones al otro día. Pero no fui porque me fui a ver la vuelta de Diego a Boca. ¿Qué, te digo, qué fue? No sé si fue más activa la semana tuya o la de los Ramones, entonces. Terrible, ¿eh? Qué bárbaro, Ismael. Buenísima. Muy bien, buenos días, mi querido amigo Pablo Grillo, ¿cómo le va? Buenos días, Figu, ¿qué tal, eh? Ahí dice, bueno, ahí está. ¡Oh, claro! Claro, exactamente. ¿Y hoy es el cumpleaños de Santi? Sí, Santi está, ahí está, convaleciente. Así que sí, efectivamente, está convaleciente, ¿eh? Sí, ayer no hizo programa y creo que hoy tampoco sí está, así que bueno. ¿Quién más, eh? Ahí estamos, dice Paula, vamos que es viernes. Buenos días a la oficial, ¿cómo le va? Espero que esté bien, ¿eh? Y ya están comiendo, ya están comiendo. Ay, Dios. Ah, buen día para mí, dice Martín, ¿eh? Ya están a full con la Oktoberfest, te la rompen mal, me la tienen al par. Pero ya te dije, ¿cómo te vas a amargar si sabés que podés tener un ingreso extra? Dejate joder, tenés que buscarte alguna cosa. Abrí la puerta de tu casa y poné una mesa, algo ahí, vendete algo, hermano. Ajá, me dicen acá, hay algo de la Tropical Barriento. ¿Qué hace? ¿Cómo andas, Chaque? No, hoy no, pero. En fin, hay de todo por acá, pero de eso no, che, ¿qué va a ser? Bueno, ¿eh? Es Oktober, güey. Qué quejoso, ¿eh? ¿Qué tenemos por acá cuando nos quedan 8 minutos para las 10 de la mañana? Sí, claro, estamos transitando los nacionales, así que bueno, mientras tenemos nacionales, esto puede salir. Y vamos. Ahí vamos.

0: dale con el telefonito, se te va a caer el pulgar de tanto scrollear. 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
1: Es la hora 10 en punto.
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4: Y claro, el imperialismo norteamericano.
5: No se olvide usted que los Estados Unidos han sido los principales propulsores de nuestra actual democracia.
6: Y de nuestras anteriores dictaduras.

Bien, muy bien. 7 minutos pasaron de las 10 de la mañana. Buen momento como para ir y dar vuelta a la hoja y meternos donde nos vamos a meter ahora. Sí, vamos a estar escuchando un par de clásicos del rock de los 70, sí. Belísimo, una belleza, pero perfectamente, sí, selectamente escogidos, así les diría. Bueno, un día como el de hoy es el Día Internacional de la No Violencia, ¿Por qué? Bueno, porque un día como el de hoy, pero de 1869, nacía Mohandas Gandhi, Mahatma Gandhi. Día Internacional de la No Violencia. Además también es el Día del Escribano en la Argentina y el Día del Encargado de Edificio, más conocido como Portero, Ajá, en la Argentina también, sí señor. Bueno, y además también es una fecha que a muchos les gustaría. Yo digo, la verdad, en cualquier momento la pueden rememorar si tienen ganas. Un día como el de hoy, un 2 de octubre de 1826, la provincia de Córdoba sancionaba una ley que se separaba de las demás provincias argentinas y se constituía en un estado independiente. Y bien merecido que lo tienen. ¿Por qué no lo hacen de nuevo? Da, ¿cómo no? Da. En fin, bueno, ¿me van a putear cordobeses? No, ¿no? ¿Qué sé yo? ¿No? Bueno, son tan particulares. Yo lo digo por la idiosincrasia, por la cultura. Ya, sí, sí. Tienen cosas muy, muy de ellos, así que yo creo que deberían preservarlas, para no perderlas. Ya. Bueno, ¿y qué vamos a escuchar de música ahora? A ver, mirá que este disco tiene canciones, porque realmente este disco es uno de los dos mejores discos de la historia de la banda y también es uno de los dos discos alternativamente, porque ojo, ha habido momentos que este ha sido el más vendido, el más escuchado, otras veces normalmente suele ser otro, el que sigue a este disco, pero es un disco, una obra maestra del rock. ¿A qué me refiero? A esta belleza que... Así es, Highway to Hell es el disco. Y mirá que tiene canciones, Y encima traen esto. Qué belleza. Nightcrawler, AC/DC con Bon Scott.

Ajá, era eso, AC/DC. Pero, mirá lo que tengo por acá. También de época. Estos son los ZZ Top. Jesus Just Left Chicago.

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Bien, habíamos escuchado Nightcrawler de AC/DC, que está en ese discazo que se llama Highway to Hell, que es una bestialidad. Para mí es el disco de más. A mí me gusta más que Back in Black, ¿no? Pero son gustos, qué sé yo. Bueno, claro. También Back in Black es un inmenso disco, pero bueno, ahí está. Lo bueno es haber pegado dos discos así, ¿no? Uno con un cantante, el otro con el otro, y los dos discos más exitosos de la carrera. Increíble. Y después eran los ZZ Top haciendo Jesus Just Left Chicago, ¿eh? Jesús acaba de abandonar Chicago. Bien, bueno, era, parecía, sí, podría haber entrado en un bloque de blues en algún momento, ah, bueno, pero igual. Era todo para tomar carrera, era para entrar despacito y ahora van a ver para qué lado vamos. Muy bien, bueno, saludo para acá también a mi amigo señor Fernando Casco, para Bebo Masochi también, mandamos un saludo, andan por ahí, Adrián también, que viene, se acerca, saluda, dice, buenos días, negro, qué gran viernes que se viene. ¿Por qué? ¿Tenés algo planeado, algo interesante? Bueno, me dejaste con la duda ahora, no sé. La verdad que yo lo único que espero es un fin de semana normal, pero bueno. Esto es terrible. Alguna vez habíamos hablado por acá de la aplicación para contratar arqueros para tu partido, de soltero contra casado, para el partido de los gordos, de la gente que ya hace rato que no juega nada, o bien para aquellos que vienen jugando hace rato al fútbol, obviamente de manera amateur, que alquilan toda la semana una cancha, pero tienen un partido picante y quieren ganarlo sí o sí, porque, o bueno, por el honor o por las apuestas, porque vieron que se juega mucho en eso. Así que bueno, para eso nació la aplicación, donde hay una inmensa cantidad de arqueros amateurs, y algunos no tanto, como este. Es increíble, esta es la historia de Diego Galanternik, arquero que hasta llegó a debutar alguna vez en la primera de Racing Club, allá lejos y hace tiempo, en el 2012, y que debutó por una de esas cosas que es increíble, a veces pasa, ¿no? Verdaderamente. El puesto del arquero es uno de los más jodidos para poder agarrarlo, ¿no? Para poder ganarlo. Normalmente siempre los equipos tienen un arquero y ese arquero viene, dale, pasa y un año y dos. Si el arquero es medianamente regular, no digo que el arquero sea, qué sé yo, el Pato Filiol, ponele, no. Pero tiene, siendo un arquero medianamente regular, es prácticamente imposible que le saquen el puesto, ¿no? Y en el caso de Diego Galanternik, que venía de jugar torneos intercountry, baby fútbol y todo ese tipo de cosas, lo terminan viendo para y lo llevan a las inferiores de Racing, y de ahí va subiendo, hasta que en un momento hubo una de esas cosas que suelen pasar en el fútbol, la rareza. Viene un partido, se lesiona el arquero titular, Saja, y el segundo arquero va a atajar. Ataja ese partido, pero con tanta mala suerte que lo expulsan. Con lo cual, obligatoriamente tuvieron que recurrir al arquero de la reserva, que era Diego Galanternik. Debutó, perdió 1-0 contra Belgrano, y después Saja se recuperó, y el otro arquero también, cumplió la suspensión, y Diego Galanternik volvió a la reserva y a alternar por ahí el banco cada tanto, pero nunca más volvió a jugar en la primera de Racing. Con lo cual, después con el tiempo, hizo una carrera en el ascenso y empezó a jugar y todo, pero bueno, después abandonó, ya muchacho. Hoy tiene 35 años. Pero lo verdaderamente interesante es la segunda vida que tuvo como arquero. Cuando nace esta aplicación, se anota, y hay varios, fanáticos de Racing, y para colmo que el tipo es hincha de Racing y va a la cancha cada tanto, que empezaron a ver que estaba él en la aplicación y los tipos jugaban y bueno, lo iban y lo alquilaban. Así que bueno, dice que ha llegado a ganar por un partido seis cifras, ponele. Bueno, pero seguramente debe ser de los mejores pagos de la aplicación. Y algunos se preguntan, ¿cómo es esto? Bueno, la cosa es muy simple. Vos estás en la aplicación, vos agarrás y querés encontrar un arquero, bueno, vas y mirando las reviews, como si fuera, no sé, una aplicación de cita, tal cual, una cosa así. Y te encontrás con la foto que dice Diego Galanternik, calificación 5 estrellas, que es lo máximo, ¿no? Y bueno, y además también están los otros puntajes, ¿no? O sea, como el compañerismo, fair play, bueno, cómo se presenta el tipo, porque bueno, a él le dice, mirá, jugamos en el country Las Garnachas, acá en Villa Biblionga, y te venís. Y bueno, obviamente está todo puesto ya en la tarifa. El tipo va, viene con su bolsito, se presenta, ¿qué tal muchachos? Yo soy el arquero, ¿qué tal, cómo va?
Ya le garparon por la aplicación, y el tipo juega, termina partido, nos vimos en Disney y se va, Si me quiere contratar para la próxima fecha, ya saben dónde me encuentran y listo. Bueno, no es el único que lo hace, pero hay un montón. Incluso hay arqueros para especialidades como cancha de 5, cancha de 8, la de 11, la normal. Bueno, y normalmente sí, siempre hay un precio que está puesto por ahí que es bueno. Y el tipo, bueno, mirá qué bárbaro. Él incluso cuando estaba en la reserva de la academia estaba por delante de Musso, que hoy era arquero de la selección y arquero del Atlético de Madrid. O sea, en ese momento la consideración de los técnicos de la gente de Racing estaba por arriba de Musso. Mirá vos qué bárbaro. Bueno, ahí está. Así que bueno, ¿saben cuántos arqueros hay que se pueden encontrar en la aplicación esta? 10.000 arqueros, 10.000 arqueros. Qué bueno, está bien, ¿no? Es una aplicación exclusivamente para arqueros, pero habrá alguna para nueve, para delanteros, así, el tipo dice, mira, tengo los pies, cualquier cosa, si tengo un culo bárbaro, cualquier pelota que pase por delante del arco la meto, quién sabe, debe haber, es muy probable que haya, debe haber alguna cosa, no puede ser que solamente sea el arquero, pero bueno, el arquero es lo más difícil, verdaderamente es lo más difícil para conseguir, ¿no? Bueno, me voy, guarda, porque hay dos versiones de este tema. La versión original que aparece en el disco y después está esta otra que es impresionante. Sí, es un poquito más acelerada, pero vale la pena. Queen.

¿Y ahora con qué crees que vamos a seguir? A ver. Ah, sí. Muy bien, viene bien para el cierre Led Zeppelin.

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2: Es la hora 10:33 minutos.

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En fin, bueno, y estaba mirando por acá, sí, hay varias actividades para este fin de semana, ¿eh? Estaba viendo por acá que va a estar este fin de semana en el Parque Urbano la Expo Colectividades, ¿eh? Y Cultura Celebra Primavera. Ahí en el Parque Urbano, en Pereyra y Lavalle, justamente, bueno, es viernes, sábado y domingo, ¿eh? Va a estar llevándose a cabo entonces justamente esto, ¿no? La Expo Colectividades y el evento de Cultura Celebra Primavera, ¿eh? Hay de todo un poco, ¿eh? Así que bueno, pero también hay otras cosas. Sí, estaba mirando por acá, parate, porque tenemos el fin de semana repleto de esta clase de actividades, ¿no? Ahí va a estar la convención, la 12ª Convención Internacional de Tatuadores, ¿eh? Así que bueno, con shows en vivo, exposición, más de 150 artistas de entrada gratis, sábado, domingo, este fin de semana, de 12 a 23, ahí en el Negro de la Riestra, ni Hipólito Yrigoyen ni Costanera. Un evento ya tradicional, ya tradicional a esta altura. ¿Y qué más va a haber? Ah, mira, hoy viernes a partir de las 18:30, ahí está, ¿qué se va a hacer? Ahí en Avenida Mitre y Costanera, también matiné, fiesta de la primavera. ¡Guau! Hay para todos los gustos, señores. Sí, para todos. Está bien, bueno. Bueno, y hay algo más todavía también para el sábado a las 7 de la tarde ahí en Pellegrini Moreno, que es el Fórum Cultural, festejando el 22 aniversario de Bucaré, la Escuela de Danza Folclórica. Van a estar el Ballet Munay y los Infernales de Güemes. ¡Guau! Bueno, hay de todo, Y después, obviamente, sí, vamos a estar tirando, sí, ya lo de bandas y todo, cuando lo tengamos a Figo al mediodía, Bien, bueno, ¿y qué dicen? A ver, sí. Ahora, lo que tengo por acá, mirá, lo que tengo por acá hoy. Vamos a escuchar, vos sabés que venía con toda la intención de poner la banda. Después, no sé, por casualidad, me acordé de estos discos y digo, vamos a hacer al revés hoy. Dos miembros muy importantes, los miembros fundamentales de esta banda, sí, la verdad que se vivían peleando. Se pelearon hasta el último recital que tuvieron, ¿no? Se pelearon arriba del escenario, una cosa. Pero bueno, son la banda punk argentina, la primera, la que puso todo, la que armó, la que puso los cimientos y toda la historia. Me refiero a los Violadores, ¿no? Y bueno, vamos a estar escuchando dos cositas que son de los Violadores, temas que son de los Violadores, pero interpretados por sus músicos más representativos cuando, sí, luego de las peleas. Vamos a escuchar a Pil, que sacó un disco que se llamaba 30 años, en donde justamente conmemoraba los 30 años de los Violadores más los 20 años de él, de Pilsen. Y hace una gran versión de un clásico de Violadores. Y después, ya un poquito más cercano en el tiempo, para la banda de sonido de la película Robo del Siglo, ¿se acuerdan? Stuka, con su banda que era Stuka's Underground, el violero, graba el otro gran clásico de esta banda, de los Violadores. Así que este es el segundo bloque de Nacionales, los arrancamos con ellos dos, digamos en su fase solista, pero tocando temas de Violadores. Sorpresiva esta versión. Este es Pil, sí.

0: ¿qué tal, eh? Ahí la habíamos escuchado. Entonces, primero, pues es que me encanta la versión de Pile, ¿eh? Te digo, esta está buena, qué sé yo, sí, porque el tema está bueno, ¿no? Pero la versión de Represión por Pile solo, con la guitarra acústica, si bien es cierto que tiene el resto de la banda atrás, pero bueno, solamente no hay una guitarra eléctrica, nada, es como que le da a la letra más fuerza, ¿no? Y como un dejo de ironía muchísimo más grande, ¿no? Porque cuando era la versión original, era bueno, sí, claro, y estaba entendible, y era bien punk y todo. Pero cuando se canta con una guitarra acústica, al medio ritmo que lo toca y todo, las palabras es como que son mucho más fuertes. Vos, por lo menos, es la sensación que me dio a mí, ¿no?
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0: era ahora, por fin. Bueno. Bueno, y entonces a esta hora, exactamente a esta hora, cuando faltan 9 minutos para las 11 de la mañana y estamos teniendo ahora el cielo parcialmente nublado. Ajá, estamos con una temperatura de 16 grados, una térmica de 15 y estamos ahí todavía de los 19 que están pronosticados como máxima para hoy viernes. Te cuento que parece que vamos a tener así el día, ¿no? Alternando entre mayormente nublado, nublado, el día, porque bueno, sí, parece que va a haber nubecitas dando vuelta todo el día en nuestro cielo. Mientras tanto, la humedad es de 62%, la presión atmosférica 1019 hectopascales y los vientos soplan a 14 kilómetros desde el noreste. Bueno, y el extendido del tiempo, ¿qué te puedo decir? Para mañana tenemos el anuncio de lluvia, sí, anuncio de lluvia para mañana sábado, día lluvioso y todo, con una mínima de 9, una máxima de 17. Pero el domingo ya va a tornar, bueno, vamos a tener varios días en los cuales ya va a subir la temperatura. El domingo arrancamos con 9 grados, pero vamos a tener 24 de máxima y el domingo se planea soleado. Para el lunes, sí, parcialmente nublado y la temperatura entre 12 y 23 grados. Para el martes, también igual, pero entre 12 y 24 grados. Y para el miércoles tenemos, sí, 15 grados de mínima, 22 de máxima, pero el anuncio de lluvias durante el miércoles. Así que bueno, más o menos cerramos por ahí el ciclo, pero ya te digo, el sábado, mañana es el último día fresco, fresco, y luego todos los días que vamos a tener las temperaturas por arriba de los 20 grados. Hasta la lluvia del miércoles, eso sí. Oh, wow, bien, bueno, ahí estábamos. Después volvemos con algunos mensajes que tenemos por ahí dando vueltas. Pero lo que sí ahora nos concita, señoras y señores, es el primer compacto de noticias del día. No todo es tan así. Bueno, lo lamento, pero sí, quiero auspicio el primer compacto, no todo es tan así.
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0: Muy bien, comenzamos el primer compacto de noticias del día aquí este viernes. No todo es tan así. Perfil destaca, Javier Milei recibe el premio del economista más influyente en el Foro Económico de París. El presidente termina su gira por Francia luego de participar de la Argentina Week y haberse reunido con Emmanuel Macron. Mientras tanto, Página 12 elige resaltar: la oposición juega a fondo para voltear el mega DNU que derogó la ley de tierras. El temario también contempla deudas familiares, la emergencia en discapacidad, dos asuntos que podrían apuntalar el quórum. La presión de la calle será clave en la sesión especial para el 15 de octubre. Bien, ya está. Y antes de la llegada de León 14, García Cuerva habló de una Argentina herida por la pobreza y por la grieta. Fuerte crítica social del obispo. Error grave, titula Página 12, banderas, sanciones y la huella de Donald Trump. Así viven en Malvinas la tensión diplomática. Todo esto en una entrevista exclusiva al fundador del diario isleño Penguin News. Evo Morales fue absuelto de las acusaciones de abuso de menores en la Argentina. Inexistencia del delito, dictaminaron. ¿Por qué Colapinto recibió doble sanción y va a largar en los últimos puestos del Gran Premio de Malasia? Sin necesidad de ninguna sanción, él lo lograba igual a esos puestos. No jodamos, loco. El sábado está un poquito perdido, dijo pobre Cola. El gobierno anunció una inversión de 12.400 millones de dólares de Plus Petrol y GIP en Vaca Muerta. Ajá, la Oficina Anticorrupción contra quién, Vilgrela Madrid. Denuncian por enriquecimiento ilícito al coronel que dirige el Museo Malvinas. Hay que chorear manejando el Museo Malvinas, papá. ¡Qué barro! Lionel Messi llegó al país para su despedida de la selección, cuando se va a sumar a los entrenamientos. Y el ataque en el avión, no podía dejar morir a toda esa gente. El piloto apuñalado en el vuelo de Fly Dubai habló con el presidente de la India, con Narendra Modi, mirá vos. Femicidio de Aisha en Tigre, el video que reconstruye los movimientos del sospechoso y la prueba que lo delató, mirá vos. Karina Milei y gobernadores visitaron un mercado mayorista en París y se fotografiaron juntos. Judiciales, revés para Cristina y Máximo Kirchner. Casación hizo lugar al planteo de la Fiscalía en las causas Otesur, Los Sauces. Muy bien, y a horas de la elección en Brasil, la última encuesta de Datafolia. Lula 42, Bolsonaro 48. Y aquí en la Argentina, Milei o Kicillof, la encuesta que midió cuánto rechazo genera cada uno rumbo a 2027. Sí, parece que es más medible el rechazo que las adhesiones, ¿no? Qué cosa. Muy bien, y terminamos con esto. El primer compacto de noticias aquí en No Todo Están Así, auspiciado por...
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0: Muy bien, y por acá nos vamos con Ataque 77. Un minuto para las 11 de la mañana y si estás aquí en Radio Masters, no todo es tan así.

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1: Es la hora 11:03.
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Muy bien, bueno, y acá está nuestro bloquecito de todos los viernes, en donde, bueno, sí, le damos ahí a clásicos de los 80. Ajá, sí, hoy lo arrancamos un poco más rockerito que otras veces, sí. ¿Hay ausencias? Claro que hay ausencias, señor. No todos los viernes vamos a estar poniendo lo mismo, así que bueno, los mismos artistas. Así que no, esta vez hay varios que le dimos descanso. Déjalo que se queden tranquilos, ¿eh? Estamos, bueno. Muy bien, buenos días, ¿qué tal? Ignacio, ¿cómo le va? Buen día, ¿qué tal, ¿Quién más? A ver, por acá lo tengo a Leandro por ahí, que está contento porque van a estar tocando ahí, ¿eh? Bien, a ver quiénes son los que van a tocar, che. En la 12ª Convención Internacional de Tatuadores, que se va a organizar este fin de semana, 3 y 4 de octubre, ahí en el Negro de la Riestra, desde el mediodía hasta las 23, mirá, van a estar tocando el sábado, mirá, acá toca justamente Leandro con Bondi Club, Night Resaca en 1943, y el domingo van a estar tocando Los Mancos, Flareón, Va de Roma y Motivos Olvidables, mirá qué bien, bueno. Muy bueno, muy bien. Así que bárbaro, perfecto. ¿Qué más? ¿Qué hay acá? Ah, mirá, San Nicolás Rock también van a estar tocando. Bueno, eso para el otro fin de semana. Muchas gracias, le agradezco. ¿Qué más? A ver. Hola, cabeza querido, ¿cómo te va? Buen día. Mirá vos, qué pronóstico agorero, Sí, bueno, acá va a haber lluvia, este sábado. Pero Martín me dice, acá arrancamos la Oktoberfest con lluvia, seguro. Mal, boludo, qué mal. Todo un año esperando para robarle a los turistas, cobrarle el doble o el triple, la pinta de cerveza, y se les va a dejar llover, boludo, qué pato. Así no dejan, claro, así no puede crecer esto, no va a andar así esto. Bueno, me voy a ir con este temazo con el que vamos a abrir, porque la verdad sí, temazo, con lo que elegimos abrir ahora en este bloquecito, es nada más y nada menos que The Police. Pero ese clima que tiene este tema, todo, la verdad me parece, es hipnótico. Si me apurás, te digo que el disco que más me gusta de ellos es este, Si me apurás. El disco es Señata Mondata, sí.

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Ahí está. Bueno, Don't Stand So Close to Me. Qué hermoso tema, ¿eh? El clima que tiene es terrible. Bueno, y además, bueno, todo, ¿no? Del disco Señata Montata. Y luego habíamos escuchado Gloria por los YouTube, de ese inmensísimo disco de los YouTube, cuando no eran banda de estadio todavía. El disco se llamaba Octubre. No, perdón, October. Sí, ahí está. No, es una pequeña pero sutil diferencia, ¿no? Eso es el idioma, referencia a dos discos que tienen el mismo nombre, ¿no? Pero bueno, ahí estaba. Bien, che, ¿qué más, eh? A ver qué dicen por acá, déjame ver. Hola, Corcho querido, dice, buen día, negro. Todos los días agradezco que mi hermano me haya hecho escuchar de Police cuando era chiquito, ¿eh? Y Copeland, sí, mi batero favorito, ¿eh? Bueno, te recomiendo para vos, si te gusta Stewart Copeland y te gusta la batería, buscá en YouTube el canal que se llama Drameo, Drumeo se escribe, y ahí vas a poder encontrar como, por ejemplo, lo bestia que es Copeland, porque hay un par de episodios en los que aparece Copeland, e incluso hay un episodio donde aparece Copeland tocando un tema de otro, que es una cosa que hace el Drameo muy buena, que le ponen a bateristas conocidos, muy conocidos, le ponen pistas de audio de algunas canciones que, si no la conocen, les piden que rellenen ellos con la batería. Y se dan casos que son impresionantes, realmente casos impresionantes, ¿eh? He visto baterista de la, sí, de Lady Gaga, por ejemplo, sorprender, ¿eh? Tipos que vienen del mundo del pop, por ejemplo, y que vos decís, bueno, este toca pop y todo, y le ponen alguna cosa de metal y todo, y te digo que te sorprendes, ¿eh? Con algunos. Y también te sorprendes con otros que decís, bueno, este tipo tiene mucha experiencia, tiene todo, y después los arreglos que hacen para la batería, cuando escuchan el original se quieren matar. Es muy bueno, el Drumeo, así se llama el canal. Ay, Ale 17, ¿cómo le va? Walking on the Moon, ese es el tema que me gusta de The Police. Y bueno, ¿qué cree que le haga? ¿Qué cree que le haga? Claro. Hola, Galleguito querido, hola, negro, hermosas versiones de Violadores, y gracias por October y Police, claro, oh, por favor. Hola, Iván, ¿qué tal? Hola, negro, buenos días. No me pidas nada, Iván. Déjalo así como está. No me pidas nada. No, no, no. Domate. Claro, tal cual. Mandá saludos, lo que quieras. Pero está. Pero no pidas nada. Sobre todo porque tenemos todo programado de acá hasta el final. Hasta el último tema está todo programado. Así que bueno. En fin, ahí estamos, che, bien. Bueno, me voy a lo otro que tengo por acá, porque 11 y 24 tampoco tenemos mucho margen, nos vamos a pasar. Y vamos a ir con... Ah, perdón, me estaba olvidando de algo que quería compartir. Que pasé el mensaje por arriba, mi amigo Churchilo, pobre, qué injusticia, que me estaba pasando, yo ya había leído la nota del de la aplicación de arqueros, y él me estaba pasando por acá una nota que había salido en otro lado sobre la misma aplicación. Y destacaron, decía la nota, el primer cliente de la plataforma fue Santiago Motorizado, el cantante de la banda, él mató a un policía motorizado, quien solicitó dos arqueros para un partido el mismo día. Dos arqueros, boludo, pero ¿qué estaba claro? Los dos equipos fueron sin arquero, ¿qué pasó? Una cosa de locos, ¿eh? Así que bueno, muy bien, ¿eh? Ahí está. Perdón, discúlpeme que le pasé por alto, pero venía justo al tema y yo lo pasé por alto. Una vergüenza, ¿eh? Bien, ¿qué más tengo por aquí? Aquí está, por acá. Gabriel, que dice, ¿qué dice? Un saludo a mi mamá, dice Gabriel. Bueno, Gabriel, ¿tu mamá escucha el programa? Por lo dudo, pregunto, ¿no? Por lo menos pregunto, ¿eh? Bueno. ¿Qué más? A ver, aquí tengo por acá. Buenos días, Mauro, ¿qué tal? ¿Cómo le va? Buen día, saluda por acá, manito en alto. Hola, Marina, querida, ¿cómo le va? Buen día, negro loco, buena radio, ¿eh? Bueno, espero que lo disfrute, espero que lo disfrute. Mira, Marina, ya que estás, voy a poner un par de temas que son de tu época. Ahí está. Así que, bueno, aprovechalo, ¿eh? Para que te vuelvas a sentir... Va, seguro que te sentís joven, pero digo... In excess.

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2: Es la hora 11:33.
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0: Escúchame, ya cumpliste 50 años. ¿Por qué no dejas de hacer el pelotudo y te vas a tu casa a descansar? 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

Baby, acá llegamos, 21 minutos para el mediodía y este es el momento de ramoneo de todos los viernes. Ya ni me acuerdo cuánto hace que lo hacemos, pero hace mucho, mucho tiempo que lo venimos haciendo, ¿no? Bueno, se sigue manteniendo en el tiempo. Y un poco porque me gusta y el otro poco por las amenazas veladas, ¿eh?, de algunos oyentes que me dicen, si no lo van a poner, que... Bueno, bueno.

0: Así es, así que bueno, ahí estamos. Seguimos manteniendo entonces y ahora vamos a entrar al ramoneo. Pero tenemos mensajes y entre los mensajes, a ver... You have a message. Entre los mensajes que tenemos por aquí, a ver, bueno, ahí está. Ves, por ejemplo, ahí está, enero, supongo que en el ramoneo. No, no voy a poner ese tema, no tengo ganas, no, ya está programado, no, no te pongas mal. Este Manu que ya me sugiriendo a la fuerza temas para el ramoneo, ya están, ya están. Bueno, para la semana que viene. Total, no me cuesta nada. O sea, además de acá la semana que viene, tanto vos como yo nos podemos olvidar, ¿no? Tranquilamente. Bien. Ahí está, bien, por el otro lado, ¿a quién teníamos por acá? Buenos días, Cele, ¿qué tal? Que aparece, levanta manito por ahí. Bueno, está bien, es tu hora, Cele, me parece bárbaro. Hola, Jera, querido, dice, rompo poco las bolas, pero sigo siempre de este lado. Aún en Zárate, no me digas. ¿Qué pasó? Tenemos que, pará, yo creo que habría que llamarse a la gente de ICE, para que te facilite la salida, Ya, escuchame una cosa, está claro, sí, ya. Estoy seguro de que estás ilegal todavía en Zárate, estás permaneciendo de manera ilegal. Qué cosa, Bueno, un abrazo para Jera, Bien. Bien, y también por acá quien aparece, bueno, para... Ah, ¿qué tal, Adrián? Buenos días, ¿cómo le va? Está, sí, le había postergado el saludo, perdón, Adrián, Está. Bueno... Perfecto, vamos a arrancar con el ramoneo y todo. Pero antes del ramoneo, lo que quería comentar un poco era que me llamó la atención. Bueno, no me llamó la atención, pero bueno, vieron ustedes que están siempre todas esas historias, ¿no? De, a ver, después del Mundial, todas las cuestiones conspiranoicas de que entregaron el Mundial. Ellos no querían, pero finalmente lo entregaron porque había fuerzas superiores, qué sé yo, Chiquitapi arreglando con no sé quién, o no sé dónde. Bueno, no importa. Yo particularmente no las creo. Pero lo que sí hay es una pelea entre el plantel y una pelea donde hay dos grupos, ¿no? Sí, eso está clarísimo. Y en uno de los grupos parece que lo lidera Dibu Martínez. Sí, está clarísimo. Desde la llegada a Argentina hace un par de días que dijo, vení para la despedida de Leo, ¿cómo? ¿No se había retirado ya? Ya esa frase solo ya te está pintando la historia. ¿Quiénes son los que están atrás de Dibu Martínez? Bueno, las malas lenguas están hablando de que los que están detrás de él son sí, Enzo Fernández, Julián Álvarez, Tagliafico, y ellos son ahí más o menos que andan por ahí. El otro lado, ¿quiénes son? Y Leo Messi, De Paul, Paredes. Son los dos grupos, los dos grupos. Bueno, pero está más o menos entendible porque sí, ¿no? Uno es más de la vieja guardia, y Otamendi que ya tampoco está, ¿no? Pero parece que hay una cosa que sí, el tema de cómo la dirigencia metió mano, Chiquitapia, Tobillino y socios, cómo metieron mano dentro de ese equipo y cómo terminaron, bueno, de alguna manera, prometiéndoles algunas cosas que no les terminaron de cumplir. O sea, ahí viene, ¿no? Y parece que en esta vez sí van a cobrar bien lo que deberían haber cobrado cuando salieron campeones. Es increíble, pero por más que muchos no lo crean, parece que cuando, después de que bueno, ya se bajó la espuma, empezaron a pasar los meses, charlas de vestuario, y Mbappé le confesó a un compañero que le dijo a un argentino y todo, que los franceses habían cobrado cada uno $700,000 por haber salido segundos en aquel mundial. Y los argentinos parece que cobraron. Sí, bastante menos. Ellos deberían haber cobrado 900.000, pero le liquidaron esos 900.000 a el precio de $3 y pico, a 3 pesos y pico el dólar y no a 9. Ya sé, parece que estuviéramos hablando hace 1.500 años, ¿no? Por la cotización, pero bueno, sí, parece que andaba por ahí la cosa. Y resulta que, bueno, le terminaron, claro, es como que le especificaron el premio y se lo pagaron un año y dos meses después. Así es, ese parece que bueno, ahí. Entonces algunos se cansaron y otros dijeron, no, mire muchachos, yo con esta gente, con esta dirigencia, no. Y bueno, y ahí es donde parece que radica el mayor de los problemas. Igualmente, anteayer, ¿cuándo fue, no? Sí, publicó Chiqui Tapia una foto de él en una oficina con 4 o 5 jugadores de los que quedan, entre ellos el capitán actual, el Cuti Romero. Pues bueno.
1: ¿Te das cuenta, Benjamín? El tipo puede cambiar de todo, de cara, de casa, de familia, de novia, de religión, de Dios. Pero hay una cosa que no puede cambiar, Benjamín. No puede cambiar de pasión.
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Tan así. ¿Te gustó? Ah, tengo más. Ah, ¿qué te pensaba? ¿Que se terminaba ahí? 8 minutos para el mediodía.

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Cuatro minutos nos están separando entonces del mediodía. Y te cuento, por si vos te estabas preguntando, escuchamos primero Out of Time y Life's a Guess. Y luego Creating Family y Spider-Man. ¿Qué tal? Ese fue el ramoneo del día de hoy. Nos dejó ahí al borde ya. Pero me queda lugar como para... Sí, vamos a poner dos canciones más. Y vamos a poner eso que a mí me gusta mucho, que es... esa cosa de... Que es un poco rara, porque la verdad que cuando yo la primera vez que lo escuché, digo que no, esto no se puede llamar así, no puede ser. Es una contradicción en sí misma. Sin embargo, sí, el nombre es bastante gráfico. Vamos a escuchar un poquito de punk pop. Sí, lo vamos a escuchar a través de Green Day y de The Muffs. Y con eso vamos a cerrar. ¿Estamos? Bueno. Bien, por otro lado, mañana, Bar de Fondo. Sí, señores, acá mañana, entre las 10 y las 12, aquí en Radio Master, va a estar Diego con Bar de Fondo. ¿Qué me salió ahí? A ver, ¿qué es lo que vamos a tener mañana? Mira vos, la charla del invitado es José Álvarez. Muy bien, fantástico. Así que bueno, ahí está. El cuento que van a tener se llama Aullidos a la Luna, que lo van a poder escuchar acá, por lo menos... La introducción la van a poder escuchar acá, de voz de Diego también, así que bueno. Y con las secciones de siempre, con la doctora Gabriela Tomei, y con la columna de Lucía Giovanoli, hablando de cine y espectáculos. Y después, para terminar, donde a nosotros se nos revienta el hígado cuando estamos del otro lado, de la envidia, que es el momento del vermú, con Javier Reynoso, que quién sabe qué es lo que irán a preparar, ¿no? Pero bueno. Claro, yo cuando vine era coso, claro, hicimos ferroviario, ¿no? La otra, el otro día que hicieron Negroni, ¿no? Negroni, sí, buenísimo. Así que bueno, habrá que ver a ver qué es lo que van, con qué van a venir ahora. Le mandamos un abrazo grande a Diego, che, y a Gaby, Bueno, en fin, eso es lo que hay para mañana a partir de las 10 de la mañana. Y ahí, ¿qué dice por acá? Ajá. Qué bárbaro. Bueno, está bien, Ale 17, ¿qué querés que te diga? Si no te gustó el primer tema, bórratelo de la memoria. Y colmo. Bueno, y no me queda ninguno más, ¿no? Ya por acá no. Entonces vamos rápido a la música. Listo, dale.

0: A Little Luxury era The Muff, la banda de... Sí, la finalita King's Attack. Muy buena banda, muy buena banda, la recomendamos. Y acá me decía Lau, qué temazo de Green Day, ¿eh? Sí, es una belleza de tema, ¿eh? Con respecto a la migra en Zárate, no se llama ICE, es una división del COS que se llama ICE. Está bien, está bien, bien. Muy bien, Jera, ¿eh? Así que bien. Pasamos a la tanda, dale, vamos a ver. Uy, cómo nos pasamos, dale, y cinco. Y dale con el telefonito, se te va a caer el pulgar de tanto scrollear. Acordate que en Instagram estamos como @audiomongo. Pasá y déjanos cariño.
1: Es la hora 12:05. 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
1: Oigan, gays, ¿por qué son tan antidictadores? Imaginen que Norteamérica fuera una dictadura. Podrían dejar que el 1% de la población tuviera toda la riqueza de la nación. Quitando más impuestos, ayudarían a sus amigos a enriquecerse. Y apoyándolos así cuando apostaran y perdieran. Ignorarían las necesidades de los pobres en cuanto a salud y educación. En los medios parecerían libres, pero en secreto serían controlados por una persona y su familia. Tendrían elecciones arregladas. Engañarían a todos para ir a la guerra. Y las prisiones estarían llenas con grupos raciales específicos. Y nadie

Bueno, y entonces, vos sabés que... Sí, ahora vamos a arrancar con algo que... También, video recomendado. La onda que tiene el video no se puede creer. Primero por quien está protagonizado, ¿no? Del último disco de los Stones, uno de los cortes que salió después es Mr. Charm. Es un muy buen tema, muy estilo de los Stones. Y el video realmente está genial. El video está protagonizado por Alexander Skarsgård, que se lo ha visto en un montón de cosas. Es el hijo de una... Es una familia de actores. El padre en algún momento protagonizó una serie fantástica que se llamaba River. Bueno, y Alexander Skarsgård creo que es el hijo mayor. Hace poco lo había visto también en una serie donde protagoniza, hace como si fuera un robot, que está muy bueno, un robot humanoide, muy buena, terminó la primera temporada, sumamente original la serie, la verdad que estaba genial. Además también tiene un papel muy bueno en Succession, se lo ve por ahí también. Y Alexander Skarsgård, ¿sabe qué es lo que hace en este video de los Stones? Sí, farmea aura, señores, pero mejor dicho no farmea, sino ¿sabe qué es lo que hace? La derrocha, es impresionante, es verlo, el video, la verdad lo bien que trabaja el tipo es mortal. Cómo me gusta ver algunos actores así, en situaciones no como esta, como la de un video, ¿no? Un video musical, que son temas de 4 minutos. Bueno, la verdad que es genial. Si no lo vieron, vayan y mírenlo. El último disco, el último videíto que acaban de sacar los Stones, Mr. Charm, protagonizado por Alexander Skarsgård. Con eso vamos a abrir. Y con lo otro, digo, ¿qué cacho es lo que está pasando que sube el riesgo país y está en 150? Hace 10 días estaba abajo de los 500. ¿Qué es lo que está pasando? Hay algo que no estamos viendo, evidentemente. Bueno, y hay algo que no vemos es que, bueno, sí, por más que luego de 20 años se encontraran nuevamente en un hotel, en la ciudad de Buenos Aires, pasó tanta agua abajo del río que la verdad que a esta altura... Pero el tipo se acordó, sí, me refiero a Robbie Williams, que estaba alojado en el Hotel Faena, el mismo hotel en donde estaba Amalia Granata, como si fuera una historia de hace 20 años atrás, ¿no? 22, para más datos. Pero no se vieron. Sin embargo, Robbie Williams tiró algo en el recital, tiró una frase por ahí que, bueno, sé, ¿qué cree que te diga? Bueno. Que dejó a todo el mundo pensando en Amalia Granata, ¿no? Pero bueno, en fin. Ahí vamos con lo nuestro, que es, como lo prometido, el Rolling, Mr. Charm.

0: Bien, bárbaro, y con esto le damos salida, amigos. Sí, ¿qué viene? Ahora vamos a comentar. Sí, vamos a hablar con Figura.
1: Que el verdadero éxito de un emprendimiento está en haber creado una necesidad donde no la había. 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
0: Muy bien. Hola.
2: Hola. ¿Cómo andas, Fabián? Muy buenos días.
0: Bárbaro. Ahora sí, espérate que subo un cachito de volumen que te estoy escuchando más bajo. A ver, hola ahí.
2: Hola.
0: Ah, está. Sí. Bárbaro.
2: Muy buenos días para vos y todos tus oyentes ahí de Radio Master.
0: Sí, señor. Ahí estamos. Perfecto. ¿Cómo andás, Figu? ¿Qué tal?
2: Muy bien. Muy buenos días. Muy bien, ando. Perfecto. Ya armando la valija. Mañana partimos.
0: No me digas. ¿Ya mañana te vas?
2: Sí, mañana a la madrugada.
0: Sos como un superhéroe, me dejaste la moto fantástica y te vas.
2: ¿No? Bueno, te voy a tener que pedir un favor y cuando salga de la radio que me alcancen los auris.
0: Sí, quédate tranquilo, sí.
2: Estoy acá en la oficina, así que...
0: Está perfecto, no te haga drama, sí, cómo no.
2: Gracias. Dale, gracias, bueno. Porque me quedo sin auris. No, bueno, sí. Arrancamos por la grilla, mirá. Tenemos una grilla media corta, pero extensa a la vez.
0: Sí.
2: Te explico.
0: Dele.
2: Hoy viernes no tenemos absolutamente nada, ni en Certe, ni en Campana. Opa. Pero sí mañana y tenemos el domingo.
0: Ajá, mira vos. Sí, hay de todo por ahí. Sí, vi. Ya estuve chumeando.
2: Arrancamos por mañana, sábado 3, en Dorrego 745. La vuelta, después de 2 años, de los chicos de Irreverentes, que estuvimos haciéndole una nota...
0: Claro.
2: Con Santi Torres el día, creo que fue lunes o martes.
0: Sí.
2: La verdad estuvo fantástico, el saludo a los chicos de Reverente, 23:30 hora en Puerta, ahí en Dorrego 745.
0: Ah, vale.
2: Y después en Castelli 7:31, a las 21 horas, que va a ser muy linda fecha también, van a estar los chicos de Paranoiqueando, la ex y Guillermo Lebossi. Guillermo Lebossi es el guitarrista de los chicos de Callejeros.
0: Ajá.
2: El nombre artístico es Hermano Ruido.
0: Hermano Ruido, claro. ¿Cómo era el nombre? Disculpame, porque no me...
2: Guillermo Lebossi.
0: Ajá, mirá vos.
2: Es el nombre y se presenta como Hermano Ruido. Bueno, y después a las 18 horas en el Negro de la Riestra, que hay una expo de tatuajes, va a estar tocando Bondi Club, Wolja, Resaca y 1943.
0: Sí.
2: Y en Aleni La Prida, a 22:30 horas, No Cantes Victoria.
0: Mirá vos, esa sí, no la tenía.
2: No, salió así recién hace 2 minutos.
0: No lo he visto, qué grande, sí, vivo.
2: Sí. Y en Campana, en Rawson 165, a las 23 horas, va a tocar una banda que es arteña, pero se está haciendo fuerte en la ciudad de Campana, que es Fauda.
0: Ajá, mira vos, no, ni idea.
2: Fauda con Hertz, sí, está tocando mucho en Campana, Fauda. Se ve que le ha gustado a los chicos de Campana.
0: Bueno.
2: Y en Castilla, 16:59, va a haber un debut de una banda que se llama Toxic Rock, junto a los Sobrios Farsantes.
0: Sobrios Farsantes, vamos todavía. Me encanta la banda, no sé qué hacen, pero también me gustó.
2: Ya sí, está. Sí, a mí también. Los amo, ya con el nombre lo amo.
0: Pero claro, cómo no. Sí.
2: Es más, te dan ganas de verlo.
0: Sí, totalmente. A ver cómo la caretean. Sí.
2: Claro. A ver si son tan sobrios.
0: Claro, a ver eso, tal cual.
2: Y el domingo, en el Negro de la Riestra, van a estar también en la época de tatuajes, los chicos de Los Mancos, un saludo a los hermanos Caburé ahí, Flarion, Va de Roma, que es la banda de Lalo.
0: De nuestro amigo Lalo, sí, señor.
2: Sí. Y los chicos de Poli Motivos Olvidables, ahí la gente de Campana. Va, en realidad son de Zárate. El otro día le hice una nota y son de Zárate, no sabía eso.
0: Claro, sí. Yo
2: hay uno de Campana nomás.
0: Me parece, claro, exactamente, sí.
2: El guitarrista, la primera guitarra.
0: Claro. Qué bárbaro. Yeah.
2: Y bueno, esa es la fecha de todo este fin de semana.
0: Muy lindo de todo.
2: Sí, yo me voy porque tengo auto robado allá en Mar del, así que llego y tengo que salir, llego al mediodía y arranco para la prueba de sonido. Entonces,
0: Qué lindo, qué lindo, qué lindo. Sí, bueno, sí, me alegro mucho, Figu. Bueno, nos vemos en un ratito, Figu. Pedime uno a mí, ¿eh?
2: Sí.
0: En cuanto, yo, a ver, de acá, 1:10 me voy, ya voy a dar el parte en mi casa de que voy a hacer una parada, una escala técnica. ¿Eh?
2: Bueno, y, listo, 1:30.
0: Exacto, y por él, no, 1:20 voy a estar ahí, así te lo digo.
2: Bueno, perfecto, dale, te espero. Creo que viene un músico que toca con Eslavos, que es el bajista de Eslavos.
0: Ah, mirá vos qué bien, bueno.
2: Así que vamos a estar hablando de música.
0: Podemos hablar de música un ratito, bueno, bárbaro, bueno, cómo no.
2: Dale, chico, te espero, espero.
0: Un abrazo, entonces, hasta luego.
2: Buen fin de semana para todos.
0: Igualmente. Ahí está, entonces estábamos hablando con Figu, muchísimas gracias, la grilla de fin de semana y todo, así que bueno, muy bien. ¿Y cómo sigue esto? Vamos con los números de los sorteos, rápido, ahí está. Muy bien, y en la primera jugada del día salió a la cabeza en la Ciudad de Buenos Aires el ladrón, el 79-0379. En la bonaerense el 03, San Cono, 5.303. Al mediodía en la Ciudad de Buenos Aires, Los Cerros, el 28, 5.828. Mientras que en la bonaerense salió al mediodía La Música, el 55, 7.755. ¿Y quién trae estos números? 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Bárbaro. Y nos vamos ahí con el último temita que tenemos por acá, que lo dejamos para esta bandaza que se llama The Heavy y que seguramente muchos de ustedes no han escuchado, pero acá cada tanto le damos. Así que ahí va.

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2: Es la hora 12:32.
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3: Muy bien, señoras y señores, y aquí comienza el último compacto de noticias del día y de la semana, ¿eh? No todo están así. Dice el diario de la embajada, Infobae, falleció el ex ministro de la Corte Suprema, Augusto Belucio. Mirá vos. ¿Qué leyes volverían a regir si diputados deroga el DNU 70 de Javier Milei? Si la sesión del 15 de octubre prospera, volverían a tener efecto la ley de tierras, la ley de alquileres, los controles sobre las prepagas y las restricciones al comercio exterior, entre otras regulaciones. La Nación va con la visita del Papa, la visita de León XIV. García Cuerva dijo que el Papa se va a encontrar con una Argentina en crisis y con un porcentaje alto de pobres. El arzobispo de Buenos Aires destacó el impacto negativo de la división interna que observa en el país y percibe como una herida en el tejido social. Muy bien, y ahí está. Llegó la hora de la verdad. Pedro Sánchez recibe un revés en el Congreso para su plan de vivienda y su gobierno queda al borde del precipicio. En su día más importante, Patricia Bullrich le partió la pantalla a Milei. Sabía que era el último esfuerzo. Habló el piloto apuñalado del vuelo de Fly Dubai y reveló cómo fue que los pasajeros redujeron al atacante. Descontrol en Francia, barricadas, incendios y escuelas cerradas. Una protesta estudiantil desata una violenta crisis nacional. Volvemos a Infobae. Los mercados suben las acciones y los bonos argentinos con el empuje positivo de Wall Street. Los secretos del firma argentino que quiere competir en los Oscars 2027. Es una manera de liberar el dolor. ¿Cuál? Sí, ¿quién sabe cuál es, no? Bueno. Sigue el empleo que viene. Según los empresarios de IDEA, el avance de la inteligencia artificial, el desafío de formar talentos y la informalidad. El gobierno lanzó en París un programa para que extranjeros

0: Puedan obtener la ciudadanía y pasaporte mediante inversiones. ¿Cuánto cuesta? Y el misterioso papel de Briatore, que generó expectativa la esperada conferencia tras el accidente de Colapinto, la sorpresa que se llevaron los periodistas. ¿Qué pasó? ¿Qué pasó? Volvemos a La Nación, que nos titula, dice, bueno, ya está, dale, bueno. Seguimiento, la salud de Mirta Legrand. ¿Qué dice el parte médico difundido este viernes? Bueno, aparentemente podría llegar a volver a su casa en los próximos días, así que bueno. Movilidad, la ciudad busca terminar una obra ferroviaria inconclusa que podría cambiar el viaje de 22.000 pasajeros por día. A Scaloni las dudas se las quitaron los de ayer, los de hoy y los de mañana. Ni él mismo, ni Tapia, ni los hinchas. Bueno, muy bien, bueno. Es por el tema de si renueva o no renueva, que parece que sí. Que estaban todos de acuerdo menos Walter Samuel. ¿Quién sabe por qué? Bueno, en fin. Terminamos. Sí, señor. Con esto ya estamos, ¿no? Sí, sí. Y nos vamos al bloque de metal del día de hoy.
1: No todo es tan así.
0: No sé si es metal de viernes o qué, pero es lo que a mí me estaba pidiendo el cuerpo.

0: El mundo se encamina hacia un nuevo orden internacional marcado por el reparto del globo en esferas de influencia. La reciente intervención de Estados Unidos en Venezuela confirma la intención de Washington de asumir el control absoluto del continente americano.
1: Bueno, ahora sí, el precio que tenemos que pagar todos como venezolanos es nuestro petróleo, sí, pero quizá vamos a estar mucho mejor, ¿entiendes? Entonces, ahora sí, quizá va a morir mucha gente, ¿o no?
2: ¡Te lo agradezco! ¡Titán nos ha liberado!
3: Yo no diría liberar, más bien hay una administración nueva.
4: Tras la exitosa intervención estadounidense en Venezuela, se espera que miles de ciudadanos venezolanos regresen a su país.
5: ¡Maduro no está más! ¡Maduro se lo llevaron! Y ahora comienza un camino donde todos ustedes van a volver a su Venezuela querida.
6: Yo, por ejemplo, no me quiero ir.
5: Van a volver.
7: Esto se va a poner feo.
8: Soy Javier Milei, economista. Soy especialista en crecimiento económico con y sin dinero.
9: Ah, bueno, ahora sí, ¿eh?
10: Están cerrando 26 empresas por día desde que usted asumió. El 80% de la gente no llega a fin de mes. ¿Los tiene en cuenta?
11: Y en segundos se provoca la hecatombe. La debacle total. La seguidilla de hechos bochornosos que España no tiene.
8: ¿Cómo quiere que lo arregle? Vamos, dígame. ¿Cómo le pongo plata a la gente?
10: El economista es usted.
8: No, bueno, pero digamos, o sea, a ver, digamos.
10: Usted es especialista en crecimiento ¿sí? con y sin dinero, presidente.
8: No, bueno, digo, pero digamos, sí, digo, vamos a decir, no, esto tal, no se puede, no sé qué, digo.
12: ¿Qué se sabe hasta ahora de los incendios en la Patagonia? El gobierno provincial está convencido de que fue intencional. De hecho, el fiscal general de Chubut especificó que en la zona donde se inició el fuego no se encontraron rastros ni de asado ni de fogón, es decir, que alguien fue a prender fuego intencionalmente.
13: Aquí tenemos al vocero del Ponciduende, Javier Milei, hablando sobre una nueva ley.
14: En cuanto a tierras rurales, se libera la compra por parte de privados extranjeros. También se elimina la prohibición de cambiar la actividad productiva del campo por 30, 60 años tras un incendio, una ley.
15: ¡Qué coincidencia!
16: Superamigues, Sudamérica está en llamas y los necesita. El presidente de Chile declaró estado de catástrofe en la Patagonia y en la Argentina los incendios están arrasando miles de hectáreas en el sur. ¡Cáspita! ¿Se sabe si estos incendios fueron intencionalmente causados? En efecto, Robin se ha logrado comprobar que los incendios han sido provocados de manera intencionada. ¿Hay sospechosos? Hay registros fílmicos de un pequeño grupo de turistas israelíes encendiendo cigarrillos en áreas donde eso está terminantemente prohibido. Uno de ellos fue capturado en Chile por dicha conducta. Gracias por la información, inspector. Bien, ya lo oyeron, superamigues. Fueron los mapuches.
17: Llego a fin de mes, pero por el hecho de que comparto gastos en mi casa con mi familia.
18: Me tuve que mudar.
19: Para achicar gastos.
17: Sí, sí, sí. A veces yo tenía vehículo propio, personal, lo tuve que vender.
18: Cero capacidad de ahorro.
17: Cosas básicas como salir a tomar una cerveza, ponele. Uno las tiene que empezar a restringir por el hecho de que...
18: ¿Las birras o 2 kilos de milanesa?
19: ¿Apoyaste la propuesta del gobierno de Javier Milei?
17: Sí, lo apoyé. Tengo muchas dudas igual.
20: ¿Balance positivo o negativo?
21: Positivo.
20: ¿Qué destacás?
21: Hubieron cambios positivos para la sociedad.
20: ¿Vos cuál sentiste así uno...?
21: En lo que es la economía, más que nada. Yo siento que la economía va para bien. La sociedad dice que no, pero para mí va bien.
20: ¿Vos de qué trabajás?
21: Yo no estoy desempleado ahora, pero la verdad que...

Muy bien, y habíamos escuchado Para Abrir Entre Dos Tierras por Till Lindemann, el cantante de Rammstein. Escuchamos Cautivo del Sistema de B8, pero por Lorien. Y luego era este que era Que Sea Rock por Mastiffal. 2 minutos falta para las 13 y los 2 minutos, ¿sabés qué bien que lo vamos a utilizar, no? Porque vamos a cerrar con esta versión que hace millones de años que no poníamos. Los Natas. ¡Ja! ¿Pero con quién? Bueno, cuando cante te vas a dar cuenta.

0: Esta es la historia policial del fin de semana que conmueve a la ciudad de Zárate y también a la Argentina.
1: Tremendo lo que pasó en Zárate.
2: Con el tiros y pánico en una fiesta en Zárate. Escuchemos, a ver.
3: Y una gran conmoción en Zárate.
4: Estamos en Zárate en vivo. ¿Qué pasó?
5: En su casa rascándose las gomas, ahora quiere tomar sol en la terraza. ¿Qué se cree que es? Ella tiene que estar en cana como todos los chorros.
6: Pónganle que yo soy una broncha peronista.
7: Yo escucho al presidente, te guste bien o no, todo lo que cuenta en términos económicos se está cumpliendo o lo cumplió.
8: Los últimos meses, además, sacamos la pobreza a 8 millones de argentinos.
9: Cada 9 millones de personas.
10: Sacamos a 10 millones de personas.
11: 11 millones de personas a la pobreza.
12: A 12 millones de argentinos.
13: 13 millones de argentinos.
14: 14 millones de argentinos.
15: 15 millones de personas de la pobreza.
16: ¡No lo puedo creer!
17: Make Argentina Great Again.
18: El Banco Ciudad lanzó un crédito de hasta 18 cuotas para pagar las expensas atrasadas.
19: Sus logros económicos y el rumbo que tomó económicamente el país fue todo real.
20: Ah, bueno, ahora sí, ¿eh?
21: Qué bueno que es estar del lado correcto de la historia.
22: Pero tú en casa, renuncia a todo y demuestra que...
23: ¡El pobre es pobre porque quiere!
22: Sí, para demostrarlo enviamos su hijo al extranjero. Sin contactos ni educación, sin el apoyo de papi y sin sus privilegios.
23: ¡Tres, dos, uno!
22: ¡Veamos su resultado! ¡Hijo! Parece que otro niño privilegiado no soportó la realidad.
24: La solución que el gobierno les ofrece es la ley de reforma laboral para bajar el costo argentino. Berzo. Berzo dijo que la reforma no es para bajar el costo argentino, sino para aumentar la ganancia del argentino. Piola. Eso. Y si no, fíjate los artículos importados. Los traen a 2 y los venden a 35 el costo argentino. Es que todo el mundo se quiere hacer rico en 15 minutos sin arriesgar nada y jodiendo al prójimo, gritaba uno. Lo que pretenden con la reforma, chillón delegado, es tener semanas de 10 días hábiles y, si fuera posible, días de 32 horas y que si te rajan, le dejes la mano al trompa y le digas, gracias, amo.
0: El presidente Milei entró de lleno en una pelea mano a mano con Paolo Roca. Junto a Mercado Libre, Techín es la gran empresa argentina. Lo fue durante más de 40 años. Y el concurso, como ya sabemos, lo ganó una empresa de origen indio. Milei le dijo con chatarrín a Paolo Roca.
25: Con ustedes, una legendaria superestrella. Les presento al único, al invicto, al imbatible, el campeón mundial de todas las categorías. Él es...

Mirá cómo me voy, mirá cómo me voy. Contento, me voy con la frente en alto, así, mirando para arriba, claro. Como un macho alfa, lomo plateado me voy, así, total, es más. Y claro, viste, después de esta última versión... Claro, así, no queda otra. Bueno, muy bien, un gusto, gracias a todos los que quedaron ahí dando vueltas por ahí, gracias a los amigos que estuvieron de temprano, a los que recién llegaron hace un ratito, a los que vinieron al bloque de metal, a los que se fueron espantados con el bloque de metal, bueno, mándenle saludos de mi parte también. Pero bueno, ahí está, igualmente para usted, Paula, en todo sentido, claro. Aguante Ricardo, me dice Chelo, bueno. Así que te gustó todo, te gustó el temita de Lindemann también, me imagino, claro. Era como Rammstein en castellano eso, no me digan que no, bien. Bueno, acá también, contento por acá, Muerta Vida, que dice, te perdono todo, cómo estoy disfrutando el tema de Mastiffal, sí, que sea rock. Te perdono el día, ese. Muy bien, bueno, gracias a todos, igualmente nosotros qué vamos a hacer, lo mismo de siempre, volveremos el lunes. Señoras, señores, a todos los efectos legales, artísticos, judiciales, sindicales, mi nombre es Fabián Caballero, pero me conocen más como El Negro. Y como El Negro les digo, juro y perjuro que el lunes a partir de las 9 de la mañana me tienen nuevamente por acá para hacer lo mismo de siempre, lo que venimos haciendo desde hace 20 años. Gracias y que les baile.

0: Es la hora 13:07.
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0: Es la hora 13:29 minutos.
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3: Es la hora 13:58 minutos.
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0: Es la hora 14:29 minutos.
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0: Es la hora 14:59 minutos.
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0: Es la hora 15:30 minutos.
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0: Es la hora 16, un minuto.
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0: Es la hora 16:31.
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0: Es la hora 17 en punto.
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0: Es la hora 17, 29 minutos.
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0: Es la hora 18:01.
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muchachos, perdónenme si estoy cambiando, pero es que me pasa como a la Cenicienta, ¿viste? Nada más que después de la novela Chino, me ruedo zapato por

0: Es la hora 18:30 minutos.
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0: Es la hora 18:59 minutos.
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2: Es la hora 19, 28 minutos.
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2: Es la hora 19:59 minutos.
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